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2: Son 21 horas, 22 minutos.
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1: Son 21 horas, 55 minutos.

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1: Son 22 horas, 15 minutos.

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1: ¿Cómo están? Bienvenidas, bienvenidos. Comienza un nuevo episodio del Fiesta Mix en este nuevo capítulo. En esta semana donde te acompañamos, donde te encuentres en cualquier parte de Chile. En el capítulo de hoy estaremos hablando de los DJs. Yo soy DJ Ismael, DJ Retro. Hay muchos colegas en nuestro país y en el mundo que tienen esta virtud. Tenemos la virtud de hacer bailar y entretener a muchas personas con buena música. Hay una historia muy entretenida también que contar, y todo eso en este capítulo para que tú te quedes y no te cambies de tu radioemisora favorita. Capítulo que comenzará con muy, pero muy buena música. Así es. Y vamos a estar hablando también de los DJs más famosos del mundo. Hay varios, incluyéndome. No, mentira, no. Hay muchos más. Vamos a comenzar con los Tigres de Parral. Esta fiesta ranchera armada ahí por DJs. Los Machos de la Cumbia y luego los Llaneros de la Frontera. Comienza el Fiesta Mix en este episodio. Bienvenidas, bienvenidos.

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1: Es el Fiesta Mix que te acompaña en este episodio donde hablamos de la historia de los DJs en el mundo. Así es, y también acá en nuestro país, que es importante el trabajo que realizamos de poder emparejar ahí las canciones. Acá en nuestro país, desde la década de los años 70, DJs y mucho más atrás, claro, los DJs de las radios, años 50 y 60. Pero las mezclas comienzan por ahí, por los años 70, se intensifican en los 80 y avanzan a la década de los 90 y hasta la actualidad. Primero mezclando discos, cintas con vinilos también, CDs, y hoy en día se usan ya controladores con computadores para emparejar la música y así poder hacer bailar a muchas, muchas personas. Por ejemplo, los DJs chilenos, los más destacados, abarcan desde el circuito de la música urbana hasta la electrónica y también el underground y el sonido internacional. Los nombres más influyentes hoy en día: Paulito Pesadilla, Francisco Allende, Ricardo Villalobos, DJ Acres, y hay muchos más, está Cristian Chico Pérez, Catboy Fader, los más clásicos, ¿ah? DJ Pelo Verde, también está nuestro amigo Ultraman, tantos. ¿Y qué les habla? Ismael Pereira, Ismael DJ Retro. Hoy en día, claro, hay diferentes ramas de la música que varios DJs se especializan: música electrónica, música tecno, también sonido urbano o reggaetón, y también sonidos clásicos de los años 80, 90 y mucho más. Vamos a continuar con la buena música acompañándote en este capítulo junto a Master Media, el sello de la música chilena. Vamos con los Tigres del Norte y luego los Tucanes de Tijuana. Sigue la buena música. Estás en el Fiesta Mix.

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1: Y hablando de DJs, buena música, mezclamos también acá en el Fiesta Mix. Vamos con más éxitos con los Tucas del Sur, los Potros del Sur y Grupo Explosión para bailar y disfrutar en nuestro

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1: Buena música para acompañarte en el Fiesta Mix en este episodio donde hablamos de los DJs y que hoy en día hay varios en el formato. Así es, los DJs más reconocidos de la escena nacional se dividen en diferentes categorías: música urbana y fiestas, también electrónica y techno, también alternativos y mezcla de estilos, y también los DJs de música clásica o retro, si lo podemos decir así. Importante, importante que lo tengas ahí en consideración por si viste alguno ahí en alguna fiesta masiva. Le quiero enviar ahí un saludo también a... Hay muchos DJs que están ahí. MC Visual, saludos para él. Es un tremendo DJ también de nuestro país. Vamos a continuar con la buena música, acompañándote siempre acá, junto a Master Media, el sello de la música chilena y la red Archi de emisoras. Vamos con Zúmbale Primo y luego Alanis Lagos. Es el Fiesta Mix en todo Chile.

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1: Más buena música y más buena cumbia. Vamos con Líderes de Chile, luego Peregrinos del Amor y Los Pincheiras del Sur. Es el Fiesta Mix con la red Archi de Emisoras.

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1: De Arica a Punta Arenas, en cualquier parte del país estás disfrutando del Fiesta Mix, que continúa con los Luceros del Valle, esta fiesta ranchera, luego los Reales del Valle y los Manantiales. Buena música para aplicar, buen ritmo. Estás en la sintonía del Fiesta Mix.

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1: Más datos para entregarles en este capítulo donde hablamos de los DJs en nuestro país y también en el mundo. Para combinar estilos, hoy en día los DJs tienen en su parrilla musical la cumbia, el reggaetón, old school, también sonido del ambiente universitario actual, sonido urbano. Y un poquito de historia. La figura del DJ nació entre 1909 y la década del 40, evolucionando desde los primeros locutores de radio que reproducían discos hasta la creación de equipos dedicados. El término disc jockey fue acuñado por el periodista Walter Winchell en 1935 para describir a los operadores de máquinas y seleccionadores de música o curadores considerados hoy en día. Hitos importantes de la música que vamos a ir entregando también en nuestro capítulo, en este episodio. Sigamos con más éxitos. Estás en el Fiesta Mix, especial con las historias de los DJs. Banda Tropical de Vallenar, luego Banda Salvaje y Los Dinos de Chile. Sigamos disfrutando de buena música.

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1: Qué buena música para bailar y disfrutar. Es el Fiesta Mix. Vamos de inmediato con los charros de Luchito y Rafael, luego los lumaquinos alegres y los rancheros de Río Maule. Estás en el Fiesta Mix en todo Chile.

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1: Más datos e historias de los DJs en nuestro país. Pongan mucha atención, porque hay hitos importantes en la carrera de los DJs entre 1909 a 1922. Los pioneros. Se considera a Ray Nedwi en California como el primer DJ de la historia en 1909 con tan solo 16 años. Al reproducir discos en un programa de radio experimental. En los años 30, el nacimiento del término la radio popularizó el uso de discos pregrabados. En 1935, Walter Winchell acuñó el término disc jockey para el locutor Martin Block. En 1947, primera mesa de mezclas, el ingeniero británico Ron Riddings construyó la Digola, considerada la primera mesa de mezclas o disco móvil transportable. En los años 50 y 60, Sound Systems. En Jamaica, la cultura del Sound System popularizó la figura del DJ o selección de discos en las calles pinchando ska y también rhythm and blues. Seguimos acompañándote en este capítulo especial donde homenajeamos y también damos el valor importante que merecen los DJs en Chile y también en el mundo. Sigamos con buena música. Llega Los Gatos Negros y luego Sebastián Almendras en el Fiesta Mix.

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1: Sigue la buena música con los Rancheros de Plata, luego el Llanero de Ñuble y los Charros de Lubaco. Seguimos bailando y pasando lo increíble en el Fiesta Mix.

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1: Vamos a Coquimbo y a La Serena para recordar a los Viking 5 junto a la Gran América Junior en este mix de buenas canciones.

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1: Lo más importante en la vida de los DJs es hacer bailar a la gente, entretenerlos con animación, también con las pasadas de las canciones, para que no dure mucho rato y vamos cambiando ritmo y alegrando. De eso se trata el trabajo de cada uno de los colegas y DJs en todo Chile. Es un trabajo que tiene que ser muy bien valorado, porque no cualquiera puede tener esa capacidad de poder mezclar las canciones, llevarlas a un ritmo y también crear el ambiente en una fiesta. El DJ va viendo ahí cuál es la reacción del público, a tenerlo en consideración cuando se encuentren en alguna fiesta con un colega, con un DJ. Sigamos con buena música en nuestro programa. Vamos con Amar Azul, Yo Tomo, luego Ráfaga, Una Cerveza. Es el Fiesta Mix junto a la Red Archie de emisoras, programa que pertenece a Master Media, el sello de la música chilena.

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2: Pero qué alegría disfrutar de buena música en todo Chile junto a la red Archi de emisoras.

0: Muchas gracias. Hasta siempre.
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1: Llegando casi al final del programa, pero con buena música para seguir inyectándote buena onda, es Andy Papo en el Fiesta Mix en todo Chile con La Hora de Bailar.

0: Señoras y señores, llegamos al final de este capítulo. Soy Ismael Pereira Calderón. Nos encontramos la próxima semana con más canciones, estilo, compañía, donde te encuentres. Acá siempre con el Fiesta Fiesta Mix. Que estén bien todos. Chao.
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1: Son las 4 de la madrugada, 0 minutos.

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1: ¿Ves cómo estás siempre borracha?
2: Ay, déjame en paz, siempre estás con lo mismo.
1: Por favor, para de tomar.
2: Espera entonces. Que te vaya.

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1: El grupo británico de Echo and the Bunnymen grabó una versión de People Are Strange para la banda sonora de la película del año 1987 de Lost Boys. Posteriormente fue lanzado como single en 1987, alcanzando el número 29 en las listas inglesas del Reino Unido en febrero del año 1988 y el número 13 en las listas de single irlandesas en 1991. La canción fue producida por el tecladista de Doors, Ray Manzarek. Una versión de 12 pulgadas fue lanzada en febrero de 1988 antes de que el sencillo fuera rechazado en 1991. La cara B era todos los iguales a la de su lanzamiento anterior, como The

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2: Son las 9 de la mañana, 37 minutos.

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1: Son las 11 horas, 47 minutos.

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invitación a misa. Hoy recordamos a nuestro querido esposo, padre, abuelito, quien en vida fue don Adán Basilio Ogalde Araya, el Chunita, conocido cariñosamente. Hoy lo recordamos. Ha pasado el tiempo, pero el amor permanece, porque quienes han dejado huellas de bondad nunca se marchan del todo. Viven en cada consejo entregado, en cada abrazo sincero, en las enseñanzas sencillas de la vida cotidiana y en el inmenso amor que sembraron en su familia. Hoy recordaremos a nuestro querido esposo, padre, abuelito, agradecidos por cada sonrisa que nos dio, cada sacrificio, cada día compartido a su lado. Su ausencia duele, pero su recuerdo nos acompaña siempre, guiándonos con la misma fortaleza y humildad con que enfrentó la vida. 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

0: ¿Qué tal? ¿Cómo están? Gusto de saludarles. Bienvenidos nuevamente a Encuentros. Habíamos estado en algunas semanas de itinerancia por algunos puntos de la región, pero hemos vuelto a la comuna de Andacollo. Y el día de hoy vamos a estar hablando de una iniciativa que forma parte de la identidad cultural, pero diría yo también con un profundo sentido comunitario. Hablamos de la Escuela de Talentos Andacollinos, que está lanzando su hito inaugural en realidad del año 2026. Le vamos a dar la bienvenida de inmediato a quienes nos acompañan en este primer bloque. Saludamos a Andrea Campuzano, directora de la Escuela de Talentos Andacollinos. Andrea, bienvenida a nuestro programa.
1: ¿Cómo Hola, va? Muchas gracias. Gracias por la invitación y gracias por dar la posibilidad de hablar de la Escuela de Talentos.
0: Y junto a Andrea le vamos a dar la bienvenida también a un amigo de la casa ya, don Roberto Rifo, gerente de gestión comunitaria de TECSEA. Roberto, bienvenido nuevamente.
2: Muchas gracias por la invitación y un gusto estar acá compartiendo estas novedades con todos los vecinos y vecinas de la comuna.
0: Andrea, parto contigo. Es muy interesante, más allá de este hito inaugural, el ver este espacio en donde uno ve que confluyen diferentes disciplinas en torno a el área cultural, artística, pero con un profundo sentido comunitario, que por lo demás ustedes están cumpliendo, entiendo, 12 años de este proyecto.
1: Así es. Estamos más que agradecidos de tener la posibilidad de trabajar de forma comunitaria, de traspasar el hacer con otros, que para nosotras y nosotros es muy importante, sobre todo hoy en día que prima el individualismo en este espacio. Ya hace 12 años consecutivos, estamos trabajando en eso, en entender que no somos si no existe un otro, una otra, y eso de verdad

0: notado, como Daniel Muñoz, que el equipo de producción que con los cuales ellos trabajen observen esto que es 100% andacollino y que lo evalúan de esa forma? La verdad es que es un orgullo y además nos da la posibilidad de poder seguir soñando y saber que estamos haciendo las cosas bien, que es un trabajo comunitario, es un trabajo con otras, con otros, y eso de verdad nos llena de orgullo. El reconocimiento siempre va a ser un cariñito para el alma y,
1: absolutamente.
0: Y que lo diga Daniel Muñoz para nosotros es muy importante. Vivimos momentos bien enriquecedor con esa unión que se genera desde octubre del año 2025 con la Escuela de Talento.
1: Claro, y en este inicio de temporada, hito inaugural en realidad, porque ustedes nos contaban, comenzaron los talleres y clases en el mes de abril. Te sumo también, Roberto, desde la lógica de cómo TECCDA se vincula con este proyecto que, insisto, forma parte de la identidad cultural acá en la comuna, en la lógica también de generar oportunidades y capacidades.
2: Sí, para nosotros es un proyecto que ha ido madurando en tiempo, parte de manera bien acotada hace muchos años atrás, y hemos visto cómo se ha ido consolidando en la comuna. Esta hoy día es una plataforma de formación cultural integral, donde se comparte como sociedad, como vecinos, y está orientada no solo a niños y a niñas, sino a jóvenes, a adultos, a adultos mayores. Es bien nutrida la participación, son cerca de 200 alumnos los que participan, y creemos que tener este espacio inclusivo, gratuito, que permite explorar lo que a lo mejor muchas personas no se han atrevido en toda su vida, un espacio muy propio de la que se ha formado aquí en la comuna. Y eso que tú planteas, que tiene identidad local, la tiene. Porque esto no lo he visto replicado en muchos lugares. Entonces, esto es una formación bien, bien natural, bien auténtica. Y eso enriquece mucho, porque nosotros como compañía también buscamos eso, que existan estos espacios dentro de la comuna y que esto sea parte de la formación del ser humano de manera integral, no solamente de un año, sino con una perspectiva de futuro. Nos tiene muy contentos con los resultados que ha tenido la Escuela de Talento Andacollino.
1: Y que por lo demás, Roberto, no es casualidad, hemos estado hablando de la Mesa de Comunidad Andacollina. Por ahí hay algunas cosas, algunos proyectos que son más tangibles, pero hay otras que tienen una mirada distinta. Me parece que esto va precisamente un poco por ese lado, ¿no?
2: Claro, el formar capacidades, formar a las personas no solamente con una obra, es parte de los legados que quiere dejar la compañía. Y esta, la formación en términos culturales, es parte de esa búsqueda. Entonces, estamos muy, muy involucrados en este proyecto desde un comienzo y muy contentos por toda esta evolución que ha tenido y la responsabilidad y el compromiso que tienen los dirigentes y cómo lo ha tomado también la comunidad de manera bien involucrada, ¿cierto? Hay una formación de personas, de comunidades, de agrupaciones que va más allá de lo que uno puede imaginar cuando uno se enfrenta a una escuela de talento.
1: Y qué relevante, Andrea, me imagino, en la lógica de poder sostener 12 años un proyecto de este tipo, el apoyo en este caso de TECCDA, está también lo que hace el municipio y otras instituciones, porque no debe ser fácil poder consolidar un proyecto de este tipo en el área cultural, artística, por tanto tiempo.
0: Los apoyos son fundamentales, tú bien lo mencionas, el apoyo o el patrocinio de la Municipalidad de Andacollo y el aporte de la compañía minera Tec Carmen de Andacollo para nosotros fundamental. Más todo el trabajo, todo lo que durante estos 12 años han instalado cada una de las personas que ha sido parte de este proyecto integral, de verdad que consigue esta unión. Cuando dice la unión hace la fuerza, no es un cliché, para nosotros ha sido nuestra forma de vivir en esta escuela. Cada una de las personas que aporta es importante, es necesaria, y solo una base tan sólida que tenemos como organización, como agrupación, ha permitido que nosotros estemos durante 12 años consecutivamente trabajando en la comuna de Andacollo.
1: Bien, Andrea, vamos a seguir contigo en el segundo bloque porque vamos a hablar un poquito de las novedades también que trae este año la Escuela de Talento Andacollina. Pero, don Roberto, usted ya ha juntado cuatro y dicen que con esta le vamos a dar el álbum del
2: mundial. Muchas gracias.
1: Ya que empezamos en la lógica mundialera, pero el recuerdo que siempre nos gusta entregar acá en nuestro programa, agradeciéndoles por siempre darse este espacio a conversar.
2: Sí, no, muchas gracias y le

0: invitación a los vecinos, a lo mejor no sé si este año, pero el próximo, las próximas oportunidades que tengan, vengan a descubrir la Escuela de Talento, vengan a descubrirse. Creo que se van a sorprender, no son solo talleres, son espacios de intercambio cultural con otras zonas del país, iniciativas de distinta índole. Entonces, nada, que lo vean como algo nuevo si no lo conocen, y que lo exploren. Este o el próximo año creo que va a ser una bonita experiencia de vida.
1: Absolutamente. Nosotros hacemos una pausa. A la vuelta le contamos de las novedades que trae este año en la Escuela de Talentos Andacollinos acá en Encuentros. No se vayan.

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0: Bien, seguimos nosotros acá en Encuentros junto a Andrea Campuzano, directora de la Escuela de Talentos Andacollinos. Y ahora también queremos darle la bienvenida en este bloque a Mijail Poblete, quien viene por lo demás en representación del Seremi de las Culturas, las Artes y el Patrimonio de la Región de Coquimbo, don Darwin Castro. Le damos la bienvenida, Mijail. ¿Cómo le va?
1: Hola, buenas tardes. Muy bien, aquí encantado poder acompañarlo en este tan importante hito para la Escuela de Talentos Andacollinos.
0: Sí, pues vamos a estar hablando con usted, pero yo te decía, Andrea, perdón por tutearla ahí en medio de acá del programa, queremos hablar también de las novedades que trae la Escuela de Talentos Andacollinos de este año, porque hay novedades.
2: Así es, el año 2025, a través de la compañía minera Tec Carmen de Andacollo, tuvimos el segundo encuentro con los adultos mayores de la comuna. Ahí se hizo un trabajo de levantamiento de información, y en las conclusiones de ese levantamiento de información, los adultos mayores de la comuna necesitaban más entretención.
0: Querían participar más
2: activamente en esa etapa de la vida fundamental para ellos. Así es que este año tenemos la novedad que, por vez primera, dos talleres que son exclusivos para adultos mayores, adultos mejores, le decimos también, y es el taller de entretención, donde vienen a bailar, a cantar, a jugar a la lota. La verdad, ha sido maravilloso ese taller y ha tenido, por parte de los adultos mayores, mucho, mucho interés, y ellos son muy responsables en venir. Que lo lidera el profesor Esteban Pastén, lo pasan muy, muy bien.
0: Siempre importante.
2: Siempre es importante. Y el otro taller es el taller de tejido, que lo lidera la tallerista Carla Inostrosa. Es hermoso, esas manos tejedoras, esas ganas, esa energía que se transmite a través de los colores, de la lana. Ha sido realmente un acierto, ellos lo pidieron. Y ahí estamos.
0: Absolutamente. Y tengo entendido que hay otra novedad, pero luego se la voy a preguntar porque también quiero conversar contigo, Mijail. Venimos de la semana del patrimonio que movió muchísima gente en la región, en el país. Y me animo a decir que esta Escuela de Talento Andacollino forma parte del patrimonio de esta comuna. ¿Lo ven ustedes también así como Seremía?
1: Sí, por supuesto. Lo que pasa es que el patrimonio tiene diferentes... mira, ¿dónde está el patrimonio monumental? Por decirlo de alguna forma, que tiene que ver con iglesias,
0: por cierto, claro,
1: construcciones, ¿no? Pero también está, y por cierto, tan o incluso más importante, el patrimonio inmaterial, que tiene que ver con prácticas, con tradiciones,
0: claro,
1: con costumbres, ¿no?
0: Lo social, ¿no?
1: Con lo social, con lo comunitario, ¿no? Llevándolo un poco al área del programa Punto de Cultura Comunitaria. Y en ese sentido, claro, la labor que desarrolla, en este caso, la Escuela de Talento de Andacollino desde hace tanto tiempo en este territorio, vinculándose directamente con los habitantes de aquí de Andacollo y quizás también yo desconozco de alrededores, ¿no? Que se deben acercar también hasta esta oferta tan nutrida y tan constante que tiene la escuela. Por cierto que para los andacollinos debe ser un patrimonio propio de su diálogo social comunitario, ¿no? Entonces.
0: Y te agrego eso, Mijail, de que muchas veces se habla de la descentralización y en las regiones también ocurre de repente que todo a veces está muy concentrado en La Serena, Coquimbo, por ejemplo. Acá hay una muestra de descentralización en el área artístico, cultural, social, comunitaria, como tú lo decías.
1: Por cierto, efectivamente muchas veces se concentran las acciones en nuestras regiones, la conurbación Serena, Coquimbo, pero claramente en el resto del territorio de la región de Coquimbo se desarrollan manifestaciones tan ricas e importantes como la que se da aquí en el marco de lo que desarrolla o lo que impulsa la Escuela de Talento Andacollino, que en el fondo también ha ido ganando año a año una identificación, un rescate, un respaldo por parte de la comunidad. En el fondo, todo lo que aquí se genera es en sí impulsado por la escuela, pero acompañado y asistido por la comunidad. Sin la comunidad, en el fondo, las cosas en el fondo no avanzan o no funcionan como se esperase, ¿no? Y claramente lo que ustedes desarrollan acá es una muestra patente de cómo un trabajo bien organizado, bien planificado, profesional, en el ámbito de la arte, la cultura y el patrimonio, puede desencadenar en
3: por ejemplo, esta escuela que lleva más de 10 años.
0: 12 años, claro, y puede dar frutos tan interesantes como los que hemos estado conociendo. Y vuelvo contigo, Andrea, porque recién hablábamos de la novedad trabajando y ampliando también las actividades para adultos mayores, pero también en la lógica de la inclusión, tengo entendido que está esta sala multisensorial, si no me equivoco, también para este año 2026.
2: Así es, tenemos la sala multisensorial. Este es un proyecto que he financiado a través de la mesa CAT. Es importante y fundamental esta sala multisensorial. Incluarte nace de la necesidad de las familias de tener un espacio donde poder tratar a los niños y niñas. Tienen que viajar a La Serena, Coquimbo, con altos costos, y nosotros nos moví el amor de investigar, de saber cómo podíamos hacer una sala. Logramos hace 6 años tener la primera sala multisensorial de la comuna de Andacoy. Es hermoso este año, gracias a este financiamiento nosotros podemos atender a 35 familias en un modelo de trabajo único, maravilloso, donde hay voluntariado, están hoy también las familias aquí. Somos una gran familia y nos llena de orgullo. Nos proponemos y dibujamos el futuro de acuerdo a nuestras necesidades, nos unimos, nos tomamos las manos y conseguimos hacer lo que nos planteamos. Así es que más que orgulloso de nuestra sala, sí, absolutamente.
0: En los minutos que nos van quedando, y si bien ustedes tienen una cantidad importante ya de alumnos, alumnas inscritas, pero para quienes por ahí, a partir de lo que estamos conversando, surge alguna inquietud, ¿está la posibilidad de acercarse acá a la Escuela de Talento Andacoyinos?
2: Por supuesto, siempre está la posibilidad de acercarse, siempre está la posibilidad de matricularse, de inscribirse, de ser parte de esta escuela de talentos. Aquí siempre las puertas van a estar abiertas y obviamente más que agradecida de los apoyos. Y está Mijail con nosotros, nos han acompañado. Nosotros somos Punto de Cultura Comunitaria con la agrupación artístico-cultural El Maray. Fue un tremendo salto también en este aprender, porque 12 años no es magia. Sin apoyo, sin proyectos, sin acompañamiento, no podríamos ser quienes somos hoy día. Así que más que agradecer.
0: Sí, lo veía ahí en su sitio web, la cultura como un derecho ciudadano, así lo calificaban. Mijail, tenemos un presente acá para que se lo lleve a casa y recuerde esta posibilidad de conversar acá en Encuentros, y por supuesto también para ti, Andrea. Gracias a ustedes dos por haberse dado el tiempo en medio de este hito inaugural del año 2026. Hemos querido conversar de la Escuela de Talentos Andacoyinos. Nosotros vamos cerrando nuestro programa de Encuentros, agradeciéndoles siempre a ustedes por estar ahí. Nos vamos a reencontrar prontamente para seguir conociendo buenas historias junto a TECCEDEA. Que estén muy bien.

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y municiones decomisadas son parte de los resultados del trabajo desarrollado por carabineros en el centro de La Serena, en el marco de una estrategia institucional orientada a fortalecer la seguridad, recuperar espacios públicos y aumentar la sensación de tranquilidad entre los vecinos. El operativo, que se extendió por 4 horas en distintos puntos del casco histórico, estuvo enfocado principalmente en la detección de delitos asociados al tráfico y microtráfico de drogas. Una

El apagón se concretó la detención de 8 personas, entre ellas un individuo que se mantenía prófugo de la justicia, una persona por el delito de estafa y 6 detenidos por la infracción a la ley de drogas. Además, el trabajo policial permitió sacar de circulación diversas sustancias ilícitas junto con un revólver y 28 cartuchos de distintos calibres. En paralelo, se cursaron 81 infracciones, de las cuales un 95% corresponde a incumplimientos a la normativa de tránsito. A ellos se suman 4.

cumplimientos a la normativa de tránsito. A ellos se suman 4 infractores tras un procedimiento desarrollado por personal especializado del OS7 de Coquimbo, que permitió detener a 2 personas e incautar diversas sustancias ilícitas que eran comercializadas bajo la modalidad de entrega a pedido. El procedimiento se originó durante un despliegue preventivo realizado por los especialistas antidrogas en el sector de la Plaza Gabriela Mistral, en la intersección de Avenida Francisco de Aguirre con la Ruta 5, donde los funcionarios detectaron una transacción de drogas que se desarrollaba de manera flagrante. Las diligencias investigativas posteriores permitieron identificar y ubicar codeína. Además, los antecedentes recopilados por el OS7 establecieron que el imputado operaba mediante una modalidad de venta conocida como delivery de drogas, coordinando previamente encuentros con los compradores para concretar entregas específicas de sustancias ilícitas según los requerimientos de cada cliente. El principal detenido corresponde a una persona chilena de 22 años de iniciales CMRP, quien registraba una reiteración por porte y consumo de drogas y quien sería responsable de la comercialización de las sustancias. En tanto, otro chileno de 20 años de iniciales FARP y comprador de la droga quedó apercibido a la parte del Ministerio Público. Los distribuidores, cierto, de drogas están buscando todas las artimañas, artilugios para distribuir la droga. Y hoy día con delivery. Y seguimos en materia policial porque el trabajo de análisis delictual y diversas diligencias desarrolladas por la Brigada Investigadora de Delitos Sexuales de La Serena de la Policía de Investigaciones permitió ubicar y detener a 2 sujetos mayores de edad que se mantenían prófugos de la justicia por delitos de connotación sexual. Ambos imputados registraban órdenes de aprehensión vigente de mayor de 14 años. De acuerdo con la investigación desarrollada por los detectives, los requeridos cambiaban constantemente de domicilio con la finalidad de evadir la acción policial y judicial. Sin embargo, mediante diversas técnicas investigativas, análisis de información y empadronamientos realizados en la comuna de Coquimbo, fue posible establecer sus paraderos y concretar sus detenciones. Los detenidos fueron puestos a disposición del juzgado de garantía de Coquimbo para su respectivo control de detención. Y en materia policial, igualmente, contarles que la Fiscalía de Coquimbo formalizó la investigación a un sujeto instruido una serie de diligencias como un informe al preinforme al laboratorio de carabineros Labocar para determinar la aptitud para ser utilizada en un arma de fuego. Además, instruyeron la toma de declaraciones a los funcionarios aprehensores, fijar fotográficamente las armas que portaba el sujeto, verificar si hubo cámaras de seguridad, empadronar testigos, entre otras. La detención del sujeto ocurrió cuando carabineros patrullaba el sector de la parte alta en Coquimbo. Allí, según el fiscal Claudio Sobarzo, se detuvo al imputado en un control preventivo. El sujeto, al ver la presencia policial, se da la fuga y se desprende de una mochila y dos tubos metálicos. Se logró su cuchillo y un cartucho de calibre 16. El sujeto fue formalizado por porte de arma de fuego prohibida, porte de municiones y porte de arma, quedando en prisión preventiva. Y se fijó un plazo de investigación de 45 días por parte del juez. Y les contamos, cambiamos de tema para indicarles que este jueves 18 de junio los funcionarios y funcionarias de la salud primaria a lo largo de la región concretarán una jornada de paralización de actividades. Esto en demanda a una serie de recortes presupuestarios.

0: los cuales desde las 6 de la mañana a contar de este jueves. Conversamos con Rodrigo Bustamante, presidente regional de la Confusam, quien detalló y entregó mayores antecedentes respecto de esta paralización.
1: Justamente tal cual como lo menciona, el día de mañana nosotros vamos a realizar un paro regional de lo que es la atención primaria de salud a raíz de los recortes presupuestarios impulsados por parte del gobierno y en el entorno de este ajuste fiscal que quiere implementar 29. Ahora, este ajuste fiscal es una cantidad impresionante de dinero, una cantidad brutal de dinero menos para los funcionamientos tanto a nivel primario como secundario. Nosotros, si bien vamos a marchar el día de mañana por la atención primaria de salud, pero estos recortes en salud que alcanzarían los 2.8 billones de pesos, ya es para toda la salud primaria y secundaria, y esto es lo que fueron a exponer al Congreso, ya por parte del Ministerio de Hacienda más el Ministerio de Salud, y obviamente que eso a nosotros nos va a impactar en entendiendo que, y esto al final lo que hace es acrecentar más esta brecha económica para el funcionamiento de los establecimientos de salud, entendiendo que tenemos muchas precariedades dentro de lo que es la atención primaria de salud, pasando por lo que es infraestructura, la falta de recursos humanos y con todo el costo de la vida que aumenta, y esta presión también para los municipios, porque al final la atención primaria prácticamente en un 100%, por ahí hay un par de centros a nivel país que no dependen de los municipios, pero es un porcentaje muy mínimo, el resto todo depende de los municipios, atención primaria de salud.
2: A partir de esto, ¿cómo también han sido las conversaciones con las autoridades acá en la región, considerando que este es un problema que escala a nivel nacional? ¿Cómo se ha podido, quizás ha habido opciones de diálogo, ya sea con la delegación presidencial, con la Seremía de Salud, para ir conociendo más detalles de lo que puede ser este proceso de recorte presupuestario y que está afectando, como ustedes lo señalaban, directamente a la salud primaria?
1: Nosotros nosotros tuvimos una jornada de movilización que se enmarcó en la entrega de un documento formal en las distintas delegaciones presidenciales de nuestra región. Y también a Alicia, ya del lado de delegadas. Y que justamente apuntaban a poder reflejar lo que nosotros visualizamos con este recorte y todo lo que puede conllevar esta baja presupuestaria, porque entendiendo que para este año 2026 ya había quedado un presupuesto aprobado el año anterior, y ese presupuesto aprobado el año anterior es en base también a las realidades del IPC, el tema de los valores de las bolsas internacionales, todos estos factores que influyen para poder generar un presupuesto acorde y poder tratar de

0: buscar un de eso en todo aspecto, infraestructura, recursos humanos, insumos, medicamentos, todo.
1: Esto obviamente va a llevar a que durante la jornada de mañana los centros asistenciales en su mayoría estén realizando solo.
0: Sí, estaremos con lo, bueno, obviamente lo que es urgencia, riesgo vital, los SAP, los SUR, lo que es SAR, lo que todos los servicios de urgencia van a estar funcionando normal, ya, con refuerzo en los mismos establecimientos, y con la salvedad ahí que tenemos una o dos comunas que estamos ahí al pendiente de que se puedan sumar o no, pero en general este mandato es a nivel de la región, ya, y obviamente siempre tratando de resguardar el poder atender dentro de la parte de la oportunidad misma de la atención cuando obviamente son emergencias. Ya nosotros entendemos que esto no es contra la comunidad.
1: Manifestación y la paralización de actividades mañana va a incluir manifestaciones por los puntos céntricos de la capital regional.
0: Justamente eso que le comentaba yo va en relación, porque teníamos dificultades en el Elqui para poder marchar, entendiendo que creo que hay una marcha del servicio público, del medio de transporte público, ya en el mismo horario, así que ahí en el Elqui puede que esté, ahí estén, veremos el tema de la marcha, pero para el Limarí está fijada la marcha en el horario, y para también el Choapa.
1: Si nos pudiera detallar, Rodrigo, en este caso, los horarios que se van a estar desarrollando, por ejemplo, las manifestaciones, ya sea... en el Limarí, Choapa,
0: para... donde vamos a marchar y obviamente va a poder dar a conocer mediante nuestras pancartas y todo lo que al final también la comunidad y en este caso los habitantes en general han conocido la última semana por parte de los medios comunicacionales, que es esta rebaja, ya estos recortes que se están llevando a cabo en distintos ministerios, pero a nosotros la salud nos pega muy fuerte, muy fuerte, porque obviamente somos la puerta de entrada como atención primaria de salud a la salud, y llegamos a los territorios más rurales, entonces obviamente que tiene un impacto.
1: Muy a las autoridades, principalmente considerando lo que es este proceso de paralización que se vivirá mañana, y sobre todo a la comunidad, que generalmente terminan siendo los que generan mayor afectación a raíz de la suspensión de los servicios de atención primaria de salud.
0: Sí, justamente por lo mismo con la comunidad, nosotros queremos minimizar a lo más posible, ¿no es cierto?, el tema de la afectación, pero también hacemos el llamado a ellos, ya, a que puedan entender y de cierta manera apoyar nuestro movimiento, porque al final lo que buscamos es poder tener este resguardo en el financiamiento de la atención. Primaria para que pueda funcionar. Es una lucha que vamos a llevar a cabo mediante este periodo hasta que se pueda definir el presupuesto para el otro año, entendiendo que ahora en julio también sale desde el propio Ministerio de Salud la propuesta, ya, del presupuesto para el 2027, ya, y esta propuesta que sale desde el Ministerio de Salud va al Ministerio de Hacienda, pero desde ahí esa propuesta ya debería salir sin estos recortes. Entonces entendemos también que estamos dentro de los plazos para poder generar a lo mejor algún cambio. cambio de lo que se quiera en realidad.
2: Rodrigo Bustamante, presidente regional de la CONFUSAM, informando entonces acerca de esta paralización de actividades en demanda a la serie de recortes que ha establecido el gobierno y que está proyectando el gobierno en el presupuesto. Y como lo decía Rodrigo Bustamante, ya a la salud primaria le cuesta el financiamiento. Recordemos que el per cápita es lo que reciben, ¿cierto?, del Estado a través de FONASA, y el per cápita es como por cabeza, por cada persona que está inscrita en el centro de salud familiar, en el SECOF, ¿cierto?, que son las primeras instancias. La entrada

o la primera entrada que tenemos, la siguiente entonces con la participación de más de 800 ediles provenientes de distintos puntos del país en Coquimbo, este Congreso Nacional de Concejalas y Concejales, que no ha estado exento de polémicas. El encuentro organizado por la Asociación Chilena de Municipalidades en busca fortalecer el trabajo de los consejos municipales y proyectar una agenda común desde los territorios. La instancia reúne a representantes de comunas urbanas, rurales, insulares y aisladas, quienes durante tres jornadas están abordando materias como probidad, trans

0: con la convocatoria y la importancia de generar espacios de encuentro entre los representantes comunales.
1: El municipalismo se sigue fortaleciendo, orgulloso por lo que ha hecho la comisión de concejales de la Asociación Chilena de Municipalidades, más de 800 concejales ya confirmados en esta inauguración, más de 1.100 concejales que ya han confirmado para estos 3 días, así que orgulloso, contento, con mucha expectativa de este Congreso Nacional de Concejales y también orgulloso de encabezar la Asociación Chilena de Municipalidades por estos 3 años que nos quedan. En esos principios tenemos los mismos problemas con distintas realidades. Y usted lo vio en los discursos, usted lo vio en las opiniones del alcalde Manucheri, del alcalde o presidente, perdón, de los concejales, en donde podemos atrevernos a coincidir, podemos atrevernos a hablar, podemos atrevernos a poder tener distintas divisiones políticas, pero en estas situaciones siempre se ve primero la comunidad, los vecinos, las necesidades sociales, avanzar.
0: Por su parte, el alcalde de Coquimbo, Ali Manucheri, valoró que la comuna se hace de esta importancia, de importante cita nacional.
2: Esto primero es de puras felicitaciones, agradecer al presidente Gustavo Alessandri junto a la directiva de la HM de considerar. Han hecho un trabajo directivo para poder echar a andar un evento tan importante. A los funcionarios municipales también, a los funcionarios de la HM, porque lo que hemos visto hoy día ha sido una organización y una planificación de primer nivel para poder recibir a los ediles de todo Chile. Sabemos que son instancias donde la comunicación, la unión, el sentarnos a conversar, a dialogar, van a permitir seguir construyendo un municipalismo sólido que permita abordar las necesidades de nuestros vecinos y vecinas. Es el gran desafío y vamos a seguir construyéndolo en conjunto con los concejales y concejalas de todo Chile, junto a los alcaldes y alcaldesas de todo el país, para poder tener resoluciones más efectivas, trabajar en conjunto con los vecinos y vecinas para mejorarles su calidad de vida.
0: En tanto, el concejal de San Presidente en el encuentro.
3: Estamos muy contentos, auditorio lleno, en la inauguración de este Congreso Nacional de Concejales y Concejalas. Coquimbo, la región, se vuelve a convertir y poner en el centro del municipalismo chileno, en un auditorio repleto de concejales y concejalas de todos los rincones de Chile, comunas rurales, comunas de ciudad y, por supuesto, comunas insulares. Así que estamos muy contentos, un verdadero éxito la inauguración de nuestro Congreso Nacional, y se vienen 3 días más de 4. Donde efectivamente vamos a hablar sobre facultades, sobre normativas, sobre ley de alcoholes, etcétera, etcétera, etcétera. Y por supuesto, la disposición que vamos a tener desde el municipalismo ante las nuevas políticas de este gobierno. Tenemos mucho del cual hemos sido elegidos, pero también avanzar en deudas pendientes, en materia de salud, en materia de dieta, y por supuesto en materia de seguridad y protección de las autoridades que hoy día viven bajo amenaza, al igual como lo hacen cientos y miles de vecinos y chilenos y chilenas a lo largo de Chile.
0: El Congreso Nacional de Concejalas y Concejales de la Asociación Chilena de Municipalidades 2026 se desarrolla en Coquimbo hasta este viernes 19 de junio como un espacio de diálogo, formación y coordinación para fortalecer los consejos municipales y la democracia local. Y siendo parte de esta actividad, de verdad que deja harto que desear y reviste ahí. Vergüenza por el delito de hurto luego de ser detenida al interior del Mall Vivo Coquimbo. A todo esto cuando se estaba desarrollando la jornada inaugural. No está en la inauguración, pero sí estaba en el mall la señora. Bueno, el tribunal además fijó un plazo de 60 días para el desarrollo de la investigación. De acuerdo con los antecedentes expuestos, la autoridad comunal habría sustraído 3 prendas de vestir y un par de lentes de sol desde las tiendas Ripley y Sunglass, especies cuyo avalúo total alcanza a los 327.870 pesos. El procedimiento se inició tras la alerta de personal de seguridad del centro comercial, quienes revisaron los registros de cámaras participando en el cuando ocurrió el hecho. Durante el periodo de investigación, la imputada deberá permanecer en el país mientras se desarrollan las diligencias destinadas a esclarecer su eventual responsabilidad en el caso. Y genera entonces mucha repercusión debido a que involucra a una autoridad comunal en ejercicio que se encontraba entonces participando de esta actividad.

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1: Un nuevo episodio de alerta ambiental se registró este lunes 15 de junio en la comuna de Andacollo, región de Coquimbo, luego de que se superara el umbral preventivo de calidad de aire establecido para el material particulado respirable, MP10. Según la información oficial, la estación monitora hospital registró un promedio móvil de 125 microgramos por medio metro cúbico, sobrepasando el límite preventivo que es de 120 microgramos por metro cúbico. Ante esta situación, la Seremi de Medio Ambiente activó el plan operacional preventivo de superación de norma, medida que se mantuvo vigente hasta este martes a las 17 horas, lo que significa la suspensión de actividades físicas en la comuna. En esta línea, la diputada Natalie Castillo manifestó su preocupación por lo ocurrido en la comuna minera.
2: Lo que está pasando en Andacollo hoy es preocupante. Estamos frente a una zona y un territorio en sacrificio. Vemos cómo la contaminación vuelve a poner en riesgo la salud de las vecinas, los vecinos, especialmente de niños, niñas, personas mayores, quienes tienen enfermedades respiratorias, crónicas, y esto no es una situación nueva. Ya han pasado distintos gobiernos y hasta ahora no ha existido una solución de fondo para un problema que la comunidad viene enfrentando hace años.
1: La parlamentaria además informó que ofició a distintos organismos para que den a conocer las acciones adoptadas frente a este nuevo episodio. Así como las medidas de fiscalización.
2: Que nos informes qué acciones concretas han desarrollado frente a esta situación y cuáles han sido los resultados. Y también queremos conocer en qué estado se encuentra el plan de descontaminación de Andacollo impulsado por la presidenta Bachelet, porque es importante saber si las medidas que se comprometen por parte del Estado han sido cumplidas suficientes o si se requieren fortalecer. Hoy no podemos seguir normalizando estos episodios. La salud de las personas tiene que estar primero frente a la minera y también la empresa privada debe hacerse responsable frente a este flagelo que viven nuestras vecinas y vecinos de Andacollo.
1: La parlamentaria concluyó señalando que solicitará que la Comisión de Medio Ambiente trate de impulsar nuevas acciones de fiscalización y otras iniciativas en favor de la comunidad. No puede seguir siendo una zona de sacrificio la comuna de Andacollo. Los vecinos y vecinas tienen que constantemente estar lidiando con este tipo de situaciones y es importante la fiscalización, pero no actuar de manera reactiva, sino preventiva, que es lo que falta finalmente, y que se respeten también las medidas. Y nos vamos a la provincia de Choapa porque el gobierno regional aprobó la priorización de iniciativas de apoyo a los servicios sanitarios rurales de

0: diversas comunas de los 1.000 pesos, recursos que permitirán adquirir equipamiento crítico para mejorar la continuidad y seguridad del servicio, incluyendo generadores eléctricos de respaldo, bombas hidráulicas, estanques de almacenamiento de 15 metros cúbicos, tableros eléctricos y maquinaria especializada para la mantención y reparación de redes. Estos equipos beneficiarán a numerosos servicios sanitarios rurales de la comuna, fortaleciendo su capacidad de respuesta ante emergencias, cortes de energía, fallas mecánicas y problemas derivados de la escasez hídrica, tal como lo precisa. El alcalde de Illapel.
1: Financiamiento que permita o APR o SCR, porque no siempre están los recursos para poder apoyarles. Para eso había un monto disponible al cual había que postular, y nosotros con orgullo podemos decir que alcanzamos prácticamente el máximo, que son 335 millones de pesos. Con esto vamos a poder mejorar los tableros, poner bombas, estanques o también generadores de respaldo para que cuando falle la energía eléctrica ellos puedan continuar brindando su servicio. Así que estamos bien contentos, hicimos un buen trabajo con la Unión Comunal de Aguas Potables Rurales, con los dirigentes, nuestros equipos municipales estuvieron a la altura, y hoy día podemos decir que se han canalizado 300 en disponer recursos para la comuna de Illapel.
0: En esta línea, el alcalde se reunió con los vecinos y dirigentes de los sectores rurales para darles a conocer la asignación de estos recursos. Escuchemos las apreciaciones de Patricio Oros, presidente del APR de Malpaso.
2: Bueno, es importantísimo porque a través de los años hemos estado luchando para como APR para adquirir nuevos estanques, nuevas redes, nuevas matrices, nuevas bombas para tener de emergencia cuando se nos queman. Y esto ha sido importantísimo para la APR de Malpaso. De Cárcamo, porque estructuras de vidrio, y importante el alcalde que se agarró casi el 95% del proyecto que tenía el GORE a nivel regional, y por 1 millón de pesos nos agarró todo lo que estaba adjudicado para esta región a través de cada proyecto de APR. Así que estamos muy agradecidos y que esto se logre hasta el final, que tenga un buen término.
0: Recordemos que los servicios sanitarios rurales eran antes conocidos como APR y cumplen un rol fundamental para garantizar el acceso al agua potable a miles de familias en la región de Coquimbo y el país. Haciéndose cargo de sistemas cada vez más exigidos por la prolongada sequía. Y les contamos que en una emotiva jornada en el histórico Teatro Municipal

0: por mi esfuerzo y gracias por todo también, porque a mí me ha ayudado mucho el Colegio San Luis. Estoy muy agradecida y sí, quiero seguir echándole ganas y seguir adelante.
1: Estoy feliz en reconocimiento después de un año de esfuerzo, atravesando tanto como cosas personales como educacionales, porque yo, aparte de esforzarme en el liceo, tengo que esforzarme en temas de salud porque soy discapacitado. Y eso, fue bonita la conmemoración y me voy feliz.
2: Me siento muy feliz de poder haber recibido esta vez.

0: Me voy feliz.
1: Me siento muy feliz de poder haber recibido esta beca, ya que mi primer chico es hermano. Y sé que aunque pasen muchos años, me van a seguir apoyando siempre.
2: En la ceremonia participaron diversas autoridades regionales quienes relevaron el impacto de esta política pública. En esta línea, el delegado presidencial regional, Víctor Pino, señaló que fue un momento muy especial para este grupo de jóvenes.
3: Las familias, los estudiantes en estos momentos que son hitos para ellos. Esta actividad en las cuales se entrega un reconocimiento tan importante como la beca Presidente de la República, en donde se reconoce el mérito del estudiante, pero adicionalmente detrás de esto está el esfuerzo de la familia día a día. Para nosotros la familia es fundamental, es importante. Están juntos en pos de unos objetivo común, que es poder tener una mejor educación. El esfuerzo que los jóvenes tienen día a día se tiene que valorar, tiene que reconocerse, y en eso el gobierno de Chile lo hace siempre con este reconocimiento de la beca Presidente de la República, y esperamos poder a través de esta ayudar a que la calidad de vida de nuestra gente pueda seguir mejorando y que por sobre todo puedan ser más felices cada día.
2: En tanto, el Seremi de Educación, Marcelo Salvo, enfatizó que es importante que el gobierno no pueda seguir apoyando a la gente que no tiene recursos necesarios para sus alumnos.
4: Son las 13 horas, 38 minutos.
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6: Hola, ¿qué tal? Bienvenidos. Arriba todo el mundo. ¿Cómo dice? Así estamos arrancando la edición del día miércoles. En esta mitad de la semana, ¿cómo andan? ¿Cómo están pasando? Edición de miércoles, corte de semana. Hoy estamos con la selección de los tropicales clásicos. Esos tropicales de los 92.000. Vamos a estar compartiendo todo eso acá a través de la radio en estos 60 minutos de programa que tenemos para compartir con todos ustedes. Así que quédate ahí escuchando la radio. Mi nombre es Matías Toledo. Una hora para compartir la buena música acá en Estudio Mega. 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Bienvenidos, comenzamos edición del día miércoles. Tropicales clásicos suenan acá en tu radio. Bienvenidos.

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Ahí estamos escuchando algo de buena música por acá en el comienzo de nuestro programa Estudio Mega para todo el país, para una cadena de radios que nos están escuchando por diferentes lugares de la República Argentina. Estudio Mega, de lunes a viernes, 60 minutos como siempre acá a través de la radio. Te recuerdo que te podés contactar a través del teléfono WhatsApp. Acordate que está habilitado el 3756-618227. Además, saliendo a través de la página, de lunes a viernes nos podés escuchar en vivo de 10 a 12 de la mañana en esta página, lamegavirasoro.blogspot.com. Esa es la página donde nos podés escuchar en cualquier parte del mundo, de lunes a viernes, de 10 a 12 hora argentina, en esa página. Agéndalo, lamegavirasoro.blogspot.com. Tropicales clásicos que estamos disfrutando por acá, por supuesto, a través de tu radio favorita. Esto es Estudio Mega para todo el país.

cantidad de emisoras que toman la señal de Estudio Mega es realmente impresionante, la cantidad de radios. Radio Tapso Catamarca, saludos a los amigos de la 87.9, a toda la gente de Radio Activa 94.5 de Huinca, Renancó, Córdoba, a los amigos de Estación Cero, San Juan 96.5, allí estamos todos los días de 15 a 16, también sonando en 102.1, Ciudad de Salequeló en la provincia de Buenos Aires, a las 9.15 y a las 17.15. ¿Dónde más? Radio Argentina FM 99.9 a las 14 horas. También en Radio Gen 102.5 en Las Lajitas, FM Acuario 97.5, FM Popular Monte Quemado en Santiago del Estero, en Futalefú, Chile, ahí también estamos todos los días. Etruria, Córdoba, a través de FM Urbana, Radio DJ 99.3 de Quemú en La Pampa. Y así en un montón de radios sonando Estudio Mega. Hoy con esta hermosa selección de tropicales clásicos que estamos compartiendo con todos ustedes, acá como siempre a través de la radio. Así que no te desconectes y seguí disfrutando de la mejor música acá en Estudio Mega. 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

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Vamos a la música, bloque número 3 ya. Sí, bloque número 3 de Estudio Mega en este 17 de junio, miércoles.

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0: El cuarto bloque de Estudio Mega, seguimos con toda la mejor música por acá a través de la radio. 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Vamos a la música, último bloque de canciones y ya venimos con la parte final de esto.

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1: Parte final del programa. Gracias a todos por estar escuchando la radio. Gracias por estar ahí en sintonía de Estudio Mega. Mi nombre es Matías Toledo. Esta canción de Mezgalla para el cierre. Chau, hasta mañana. Que la pasen bien desde Virasoro, Corrientes, Argentina. La compañía de Estudio Mega para todo el país. Chau, hasta mañana. Chau.

0: Son las 15 horas, 59 minutos.
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2: Son las 18 horas, 57 minutos.
3: Carmen, Patricia y María Eugenia, Sofía y Germán Andrés, Uberlinda Araya Vega, Beltrán y Martina Vallejo, René Aguirre Oliva, Carolina Rubio, María Angélica Martínez, Carla Riera, Gustavo Antonio del Carmen Martínez Cotejo, Manuel Alonso Torres, Carlos Salvador Irmas, Charlie Marcelo Morales Monardes.

Manuel Alonso Torres, Carlos Salvador Irmas, Charlie Marcelo Morales, María Verónica Romero Pérez, Héctor Díaz Santander, Iñigo Gustavo García Guerrero, Alonso Pastén, Ramón Cepeda, Paula Catalina Carvajal Barraza, Marta Villalón Marambio, Manuela Rojas Escobar, Paula y Catalina Navarrete, José y Laura, familia Villaseca Navarrete, Maggi Zavala, Mauricio Navarrete, León Villaseca, Claudio Burgos e hijo, Patricia Herrera, roguemos al Señor. Hermanos Zavala Contreras, Carolina Núñez, Elisa Cepeda, Miquel Carlos Bálsamo, Wilson Araya Rebolleo, por el párroco Zimmer, por la madre de Cita, por la familia Leikes Gustrak, por un buen resultado en un juicio, Alexandra Eumesser, familia de Dieter Schaff, Erwin Schaffer, familia Bogenhaus, por hijos y nietos de la familia Bogenhaus, por los matrimonios y madres, fuerza y bendición, Isabel del Carmen Rojas Cepeda, Cintia Castro, Guillermina del Rosario Valenzuela, María Aracena García, Pascual Herrera Enríquez, María Ignacia Pérez de Santiago, Patricio Figueroa Cáceres, Margarita Álvarez Calderón, Robert Madariaga Saldívar, roguemos al Señor. Doris Gallardo Vicencio, Bernarda de los Aliaga Pastén, matrimonio Zavala Contreras, almas benditas del purgatorio, Patricia Magdalena Guerrero Rojas, Eugenio Báez Arias en su quinto aniversario, Rosa Elena Barraza Campos, Olinda Aguirre Milla, señora Coca, Delia Abigail López Godoy, Freddy Rodrigo Collado Trujillo, Juan Servando Rojas Araos en su cuarto aniversario, en memoria de Estefan Wally, Elizabeth Moschler, Félix Haid, Bater Friedrich, Conrad Fletcher, Helmut Speidel, Alois Eumesser, difunto de la familia de Dieter Schaff, Roland Bogenhaus, Bruno Becker, Anna Hubl, Hermann Hubl, Rodolf Hubl, Marianne Robert Schutz, Regina Hubl, Sigrid Geiselman, Johann und Therese Lang, en honor a la Santa Madre Ana, Adán Basilio Galde Araya, Carmen Araya Yáñez, María Videla López a un año y cuatro meses de su partida, Bernarda Rojas Pastén, roguemos al Señor. Rosa Muñoz Rojas, Cristian Milla Muñoz, benditas almas del purgatorio, Sonia Galleguillos, Marlene del Rosario Cortés Carvajal, a un año y siete meses de su partida, Gloria Vicencio González, Miguel García Cornejo, Luis Alberto Tavilo Pizarro en su cumpleaños, Carmen Geraldo Álvarez en su primer aniversario, Leonel Horacio Tapia Vega, Juan Servando Rojas Araos a cuatro años su partida, roguemos al Señor. Los invito a ponerse de pie para que recibamos al celebrante y lo hacemos cantando.

Muy queridos hermanos y hermanas, buenas tardes. Bienvenidos, bienvenidas a la celebración de la Santa Misa en este día en que recordamos el primer aniversario de la Carmencita Geraldo de la comunidad de Barrio Norte, comunidad San Juan Bosco. Y así también traemos en la memoria y en el corazón a todos nuestros seres queridos. En el nombre del Padre, y del Hijo, y del Espíritu Santo. Amén. Que la gracia y la paz de Cristo el Señor estén siempre con ustedes. Pidamos perdón al Señor por nuestras faltas y pecados.

0: Que Dios Padre, que es rico en misericordia, tenga piedad de nosotros, que Él perdone nuestros pecados y nos lleve a la vida eterna. Amén. Oremos. Dios nuestro, fuerza de los que esperan en ti, escucha con bondad nuestras súplicas, ya que sin tu ayuda nada puede la fragilidad humana, y concédenos la gracia de cumplir tus mandamientos para agradarte con nuestras acciones y deseos. Por Jesucristo nuestro Señor. Amén. Tenga la bondad de tomar asiento, escuchamos la palabra de Dios.
1: Lectura del segundo libro de los Reyes. Esto es lo que sucedió cuando el Señor arrebató a Elías y lo hizo subir al cielo en torbellino. Elías y Eliseo partieron a Gilgal, y Elías le dijo: quédate aquí porque el Señor me ha enviado al Jordán. Pero Eliseo respondió: juro por la vida del Señor y por su propia vida que no te dejaré. Y se fueron los dos. 50 hombres de la comunidad de profetas fueron y se pararon enfrente a una cierta distancia mientras los dos estaban de pie a la orilla del Jordán. Elías se quitó el manto, lo enrolló y golpeó las aguas. Estas se dividieron hacia uno y otro lado. Así pasaron los dos por el suelo seco. Cuando cruzaban, Elías dijo a Eliseo: pide lo que quieras que haga por ti antes de que sea separado de tu lado. Eliseo respondió: ah, si pudiera recibir las dos terceras partes de tu espíritu. No es nada fácil lo que pides. Dijo Elías: si me ves cuando yo sea separado de tu lado, lo obtendrás. De lo contrario, no será así. Y mientras iban conversando por el camino, un carro de fuego con caballos también de fuego los separó uno del otro, y Elías subió al cielo en el torbellino. Al ver esto, Eliseo gritó: Padre mío, carro de Israel y su caballería. Y cuando no lo vio más, tomó sus vestiduras y las rasgó en dos pedazos. Luego recogió el manto que se le había caído a Elías de encima. Se volvió y se detuvo al borde del Jordán. Después, con el manto que se le había caído a Elías, golpeó las aguas, pero éstas no se dividieron. Entonces dijo: ¿dónde está el Señor, el Dios de Elías? Él golpeó otra vez las aguas, éstas se dividieron hacia uno y otro lado, y Eliseo cruzó. Palabra de Dios.
2: Te alabamos, Señor.
1: Salmo responsorial. Repitan la antífona: sean fuertes los que esperan en el Señor. Qué grande es tu bondad, Señor. Tú la reservas para tus fieles y la brindas para a los que se refugian en ti en la presencia de todos. Sean fuertes los que esperan en el Señor. Tú los ocultas al amparo de tu rostro, de las intrigas de los hombres, y los escondes en su tienda de campaña, lejos de las aguas pendencieras. Sean fuertes los que esperan en el Señor. Amen al Señor todos sus fieles, porque Él protege a los que son leales y castiga con severidad a los soberbios. Sean fuertes los que esperan en el Señor. Sean fuertes los que esperan en el Señor. Los invito a ponerse de pie para que juntos escuchemos el Santo Evangelio.

0: El Señor está con ustedes. Evangelio de nuestro Señor Jesucristo según San Mateo. Dijo Jesús a sus discípulos: tengan cuidado de no practicar su justicia delante de los hombres para ser vistos por ellos. De lo contrario, no recibirán ninguna recompensa del Padre de ustedes que está en el cielo. Por lo tanto, cuando des limosna, no lo vayas pregonando delante de ti, como hacen los hipócritas en las sinagogas y en las calles, para ser honrados por los hombres. Les aseguro que ellos ya tienen su recompensa. Cuando tú des limosna, que tu mano izquierda ignore lo que hace la derecha, para que tu limosna quede en secreto y tu Padre que ve en lo secreto te recompensará. Cuando ustedes oren, no hagan como los hipócritas. A ellos les gusta orar de pie en las sinagogas y en las esquinas de las calles para ser vistos por la gente. Les aseguro que ellos ya tienen su recompensa. Tú, en cambio, cuando ores, retírate a tu habitación, cierra la puerta y ora a tu Padre que está en lo secreto, y tu Padre que ve en lo secreto te recompensará. Cuando ustedes ayunen, no pongan cara triste, como hacen los hipócritas, que desfiguran su rostro para que los hombres noten que ayunan. Les aseguro que con eso ya han recibido su recompensa. Tú, en cambio, cuando ayunes, perfuma tu cabeza y lava tu rostro, para que tu ayuno no sea conocido por los hombres, sino por tu Padre que está en lo secreto, y tu Padre que ve en lo secreto te recompensará. Palabra del Señor.
1: Gloria a ti, Señor Jesús. Tu palabra me da.
0: Y tú le. Pueden tomar asiento. Este texto del Evangelio, cada año lo escuchamos al inicio de la Cuaresma, el día miércoles de ceniza, donde aparecen tres prácticas muy religiosas en la época de Jesús: el verdadero devoto creyente se caracterizaba por cumplir fielmente estas tres prácticas. ¿Cuáles son? La limosna, dar limosna, la oración, personas orantes, hacía muchas oraciones, y también el buen judío, el más religioso, era el que practicaba ayunos frecuentemente. Bueno, no solamente en Cuaresma necesitamos conversión, es decir, poner nuestra vida desde la mirada de Dios, como me destaco en el sentido de que soy una persona creyente. Hoy día vemos que muchas personas se declaran agnósticas, ateos, o simplemente no se interesan por este aspecto que nosotros es fundamental, nuestra relación espiritual con Dios. Es un tema para conversar en otro momento, pero me detengo solamente en el espíritu del Evangelio. Jesús dice: cuando tú des limosna, no seas como aquellos que van tocando la trompeta y van perifoneando por todas partes, que son generosos en dar. Tú, cuando des limosna, que tu mano izquierda no sepa lo que hace tu mano derecha. Saber hacer el bien de una manera modesta, humilde y callada. Los que hacían gala de ser benefactores, siempre estaban mostrándose a los demás que hacían ellos el bien, que hacían platos únicos, que promovían rifas para ayudar a otra persona y lo publicaban en Facebook. Pero no caigas en eso. Cuando tú quieras hacer algo, hazlo, como dicen los chicos, piolita, muy piolita. Creo que Jesús habría usado esta palabra. En ese mismo espíritu, la oración. No sean como esos hipócritas que van por las esquinas de las plazas, por las calles, orando para que la gente los vea. Miren que son buenas estas personas. En cambio, dice Jesús, tú cuando ores, enciérrate en tu pieza. Cierra la puerta y ora, reza a tu Padre, y tu Padre que ve en lo secreto te recompensará. Y siguiendo la misma lógica de esta enseñanza, el ayuno se hacía para mortificarse el cuerpo. Hoy día tiene distintas características: sacarse el pan de la boca para dárselo a quien lo necesita, liberarse de aquellos vicios, de aquellos apegos, liberar el corazón, es el verdadero ayuno. Dominarte a ti mismo, sé señor de ti, no seas esclavo, no dependas. Si miramos así entonces el ayuno, en la misma línea de lo anterior, dice Jesús, a esos que ayunan, desfiguran la cara, su rostro, para que la gente vea que ayunan. Tú, cuando ayunes, perfúmate la cara, lávatela, para que el ayuno no lo vean los demás, sino que el que lo vea es el Padre, y el Padre que ve en lo secreto te recompensará. En la esencia del Sermón de la Montaña, Jesús está mostrándonos siempre un camino que hay que recorrer. Somos capaces de vivir el Evangelio, ciertamente, con la ayuda del que ve en lo secreto, Dios. Somos frágiles, dice la oración al comienzo de la misa. Se le pide a Dios que venga nuestra ayuda porque nos reconocemos frágiles, necesitados. Todos necesitamos convertirnos, vivir lo que el Señor nos enseña. Pidamos para que nuestra caridad, nuestra oración, nuestro ayuno sean de verdad. Hagamos esta práctica con un corazón liberado. Y vamos a descubrir qué significa ser feliz. En el nombre del Padre, del Hijo y del Espíritu Santo. Amén.

0: Oremos, hermanos y hermanas, para que este sacrificio, nuestra vida, sean agradables a Dios, el Padre Todopoderoso.
1: El Señor reciba en tus manos este sacrificio para alabanza y gloria de su nombre, para nuestro bien y el de toda su santa Iglesia.
0: Señor, que nos alimentas con estos dones y nos renuevas con tu sacramento, concédenos que nunca nos falte el sustento para el alma y para el cuerpo. Por Jesucristo nuestro Señor. El Señor está con ustedes. Levantemos el corazón.
1: Lo tenemos levantado hacia el Señor.
0: Demos gracias al Señor nuestro Dios.
1: Es justo y necesario.
0: En verdad es justo darte gracias, Padre, por Cristo tu Hijo. Con amor celebramos su entrega por nosotros en la cruz. Con fe viva proclamamos que ha resucitado. Y con firme esperanza aguardamos su gloriosa venida. Por eso, con todos los ángeles y santos, te alabamos cantando.

0: Santo eres en verdad, Señor, tú eres fuente de toda santidad. Santifica estos dones con la efusión de tu Espíritu, de manera que se conviertan para nosotros en el cuerpo y la sangre de Jesucristo nuestro Señor. Él mismo, cuando va a ser entregado a su pasión voluntariamente aceptada, tomó pan, dándote gracias, lo partió y lo dio a sus discípulos diciendo: tomen y coman todos de él, porque esto es mi cuerpo que será entregado por ustedes. Señor mío Jesucristo. Del mismo modo, acabada la cena, tomó el cáliz y, dándote gracias de nuevo, lo pasó a sus discípulos diciendo: tomen y beban todos de él, porque este es el cáliz de mi sangre, sangre de la alianza nueva y eterna, que será derramada por ustedes y por muchos para el perdón de los pecados. Hagan esto en conmemoración mía. Este es el sacramento de nuestra fe.
1: Anunciamos tu muerte, proclamamos tu resurrección. Ven, Señor Jesús.
0: Así, Padre, al celebrar ahora el memorial de la Pascua de tu Hijo, te ofrecemos el pan de vida y el cáliz de salvación y te damos gracias. Nos unimos a tu Iglesia peregrina, al Papa León, a nuestro obispo René, su obispo auxiliar Enrique, y a todos los pastores que cuidan de tu pueblo. Recuerda a tu hija Carmen Geraldo Álvarez en su primer aniversario. Al pedir por ella, recordamos a su familia y también a la comunidad San Juan Bosco del Barrio Norte, que le recuerda este día. De nuestros hermanos, familiares, amigos, que hoy día hemos venido a ofrecer nuestra Eucaristía por su eterno descanso. Sus nombres fueron dichos al comienzo de la misa. Admíteles a contemplar la luz de tu rostro. Ten misericordia de todos nosotros. Y así como María, la Virgen Madre de Dios, Nuestra Señora de Andacollo, San José, los apóstoles y cuantos vivieron en tu amistad a través de los tiempos, merezcamos por tu Hijo Jesucristo compartir la vida eterna y cantar tus alabanzas. Digamos juntos: por Cristo, con Él y en Él, a ti Dios Padre Omnipotente, en la unidad del Espíritu Santo, todo honor y toda gloria, por los siglos de los siglos. Amén. Elevemos también nuestra oración al Padre, como Jesús nos enseñó. Padre nuestro que estás en el cielo, santificado sea tu nombre. Venga a nosotros tu reino. Hágase tu voluntad en la tierra como en el cielo. Danos hoy nuestro pan de cada día. Perdona nuestras ofensas, como también nosotros perdonamos a los que nos ofenden. No nos dejes caer en tentación
1: y líbranos del mal.
0: Líbranos de todos los males, Señor. Concédenos la paz mientras esperamos la gloriosa venida de nuestro Salvador Jesucristo. Tuyo es el reino.
1: Tuyo el poder y la gloria por siempre, Señor.
0: Oremos juntos pidiendo el don de la paz. Señor Jesucristo, que dijiste a tus apóstoles: la paz les dejo, mi paz les doy. No tengas en cuenta nuestros pecados, sino la fe de tu Iglesia. Y conforme a tu palabra, concédele la paz y la unidad. Tú que vives y reinas por los siglos de los siglos. Amén. La paz y el amor del Señor estén siempre con ustedes. Pueden compartir con cariño un saludo de paz.

0: Este es el Cordero de Dios que quita el pecado del mundo. Dichosos nosotros los invitados a la cena del Señor. Señor, no soy digno de que entres en mi casa,
1: pero una palabra tuya bastará para sanar.
0: Cuerpo de Cristo, nos guarde para la vida eterna. Amén.

Me acuerdo que la Carmencita Geraldo Álvarez, estos últimos años, prestaba la casa para reunir a la comunidad. Su casa se convertía en un templo, en una capilla. Creo que eso habla de quién fue ella, una mujer de fe, de compromiso, una fe de entrega generosa por los demás. Nos hace bien venir a la misa para darle gracias a Dios por la vida de ellos. La Carmencita, María Alicia, Juan David, ¿a quién más recuerdan ustedes? También está de aniversario. Hace bien hacer oración por ellos, pero también darse cuenta que cuando sus nombres son pronunciados en el templo, si están en la presencia de Dios, también ellos se hacen presentes entre nosotros. Hubo un padre de la iglesia que decía que la misa es como un puente entre la tierra y el cielo. Nos permite por un instante encontrarnos con ellos desde la fe. Yo quisiera invitarlos a que cada vez que los recuerden a ellos, a todos los que ya partieron, pensemos que están vivos, sintamos y creamos que ellos viven porque están en Dios. Que este puente que no se puede cortar, la oración, un pequeño sacrificio, imitarlos. Ojalá muchas carmencitas en nuestro Andacollo pudieran decir, bueno, ya que no se pueden reunir en la capilla, yo ofrezco mi casa, juntémonos un rato a rezar. Hacen falta momentos de encuentro. Lo que hacía María Alicia, mil mamaderas.

0: Ojalá que también nosotros podamos darnos cuenta a tiempo de hacer el bien. Nos ponemos de pie y dirijamos nuestra mirada a la Virgen, rezando juntos. Virgen Santa, Madre de Cristo y Madre nuestra, desde campos, mares y montañas, ciudades, campamentos y villorrios, tus hijos te saludamos en tu santuario de Andacollo. Te ofrecemos lo que somos y tenemos, trabajos, dolores y alegrías, y con amor te consagramos el quehacer de cada día. Acógenos en tu corazón, protégenos en el alma y en el cuerpo, fortalece a los enfermos y a todos los que sufren, ayuda a las familias a vivir con alegría, bendice a nuestra patria con el don de la unidad y de la paz, que no falte a tus hijos el pan de cada día, que nadie abuse del que está desamparado, aseméjanos a ti en la fe, la esperanza y el amor, para ser hijos fieles de la Iglesia y honrar así con nuestras vidas al Padre, al Hijo y al Espíritu Santo. Amén. El Señor está con ustedes.
1: Y con tu espíritu.
0: Y la bendición de Dios Todopoderoso, del Padre y del Hijo y del Espíritu Santo descienda sobre todos ustedes y les acompañe siempre. Amén. Hemos celebrado la Santa Eucaristía. Nos quedamos con la paz y la alegría del Señor.
1: Demos gracias a Dios.
0: Que tengan un buen retorno a casa. Descansen. Hasta mañana. Buenas noches.

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